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ventajas de poder acompañar a las instituciones su desarrollo cotidiano. 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En su momento eran como programas envasados que se daba la posibilidad de difundirlos y traen a mi memoria, por ejemplo, el radioteatro, que era algo fascinante que la gente aguardaba ese horario para poder escuchar la radio. También radio y televisión en Neuquén con los servicios del flash informativo, una conexión con la provincia y con la noticia de mano. Y la emoción de poder contar lo que salía, ¿no? Obviamente a través de la red, lo que se hacía en Las Lajas para toda la provincia en simultáneo, este contacto maravilloso que al día de hoy se conserva y que me parece que es algo que nos une con todos y nos hermana. Ante este nuevo aniversario de RTN, de Radio General Enrique Godoy, es un momento de mucha emoción para los que trabajamos en la comunicación y que me parece que el desafío está en eso, en valorizar otra vez el trabajo de la tierra, los saberes populares, que creo que es lo que más debemos fortalecer quienes estamos en los medios, como para que esas voces no queden invisibilizadas, sino que podamos ser parte de poder contarle al mundo qué se hace en Las Lajas,

0: 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La entrada es libre y gratuita desde las 19 horas. Y si el guión lo escribimos entre todos, llega Proyecto Chicote al Auditorio Municipal Confluencia Viva de Neuquén. 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Cada escena nace en el momento y el público es parte. Propuesta para todo público con entrada libre y gratuita a partir de las 19 horas. 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Javier Rizanzo llega a Araca Paseo Cultural de Neuquén con una noche de folclore. 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

0: ¿Cómo están con las visitas? A ver, los que tienen visitas, preparen ahí unos buenos mates, unos pancitos dulces. Vamos preparando unos salamines, un pedazo de queso. Qué mejor que lo acompañamos con música de nuestras queridas cantoras de la provincia de Neuquén. Escuchen.
1: Pero tal vez el mejor ejemplo de la picardía criolla que yo tengo como para resolver un problema en el acto es una historia muy vieja que me contaron alguna vez por la provincia de Buenos Aires. Me gustaría saber si hay gente de la provincia de Buenos Aires. ¿Hay? Bueno, no, cuando aplauden ya porque hay. Ya. Bueno, la provincia de Buenos Aires tiene pueblos por ahí que son a partir de una estación de ferrocarril, un almacén de ramos generales, una estafeta y tal vez el destacamento de policía. ¿Y qué más? Y no hacía falta más, porque alrededor de eso había establecimientos, grandes estancias, con muchos puestos, establecimientos agrícolas, ganaderos. Entonces el almacén de ramos generales era una suerte de punto de reunión durante la semana como para venir a buscar provista. Y la gente se concentraba ahí y se conocían y se juntaban de vez en cuando, lo usaban hasta de club o de punto de reunión para colaborar con la escuela. Che, vamos a hacer la reunión en lo del Vasco Aguirre. El Vasco Aguirre era el dueño del almacén de ramos generales. A los chicos habría que explicarle que el almacén de ramos generales es el supermercado de antes, para que entiendan que había de todo ahí, pero no estaba al alcance de la mano, todo estaba detrás del mostrador. Lo único que se podía tocar estaba de este lado, pero era alambre púa, rollos de soga, grasa de carro, eso si querés tocar, hacha. Y en la estancia había, digamos, una estancia muy, muy grande, de muchas hectáreas. Vamos a ponerle

0: puso bota, bombacha, pañuelo al cuello, boinita, y salió a recorrer los puestos. Y fue saludando cada uno de los puestos, de los puesteros de su padre. Y recordó el nombre de cada uno de los hijos y sus compañeros de escuela. Y saludó a cada uno, y eso también se corre entre los paisanos, porque ese es un lado positivo que lo agradecen. Pero vos sabés que había venido, pero el patrón de lo parejo, che, no se ha olvidado de nada. El hijo del patrón, el Juanjo, sí. Pero qué vos no sabés, una preciosura de hombre. Y ya se corrió la bola que iba a venir al pueblo, al almacén de Ramos General, y a pagarle una vuelta a todo. ¡Ja! Parece que mañana viene, y vino, che. Viene el Juanjo, che. El patroncito, el hijo de los Iriondos, ahí está viniendo. Y se cruzaban de la estación, de la estafeta, de todo lado. Y bienvenido, y los aplausos, y las palmadas. Bueno, elijan lo que van a tomar, don Aguirre. Sírvale lo que quiera, al que quiera. Y era una de algarabía, y deme ginebra, y deme caña, y a mí un vermosito, cerveza de la negra. Y mira así, en la punta del mostrador, un paisanito. Bombacha raída, faja de lana negra, camisa media cortona, boinita cantora y pajita en el labio, de gramilla esa con gramilla florecida y la flor dando vuelta aquí para allá. Lo mandaba de una comisura a la otra. Y se quedan mirando, che. Este paisanito con el... porque eran un espejo uno del otro. Eran idénticos, uno en rico y el otro en pobre. Y al Iriondo se le cruzó una idea negra por la cabeza. Esa era seguro una calavería del viejo. Eran muy parecidos. Entonces se le arrima. Le dice, ¿me permite que le invite con un trago? Y si, ¿quién es uno para despreciar? ¿Qué es gustoso? Ginebra, podría ser. Doble, si no se enoja. Sí, lo vale doble. ¿Usted es de por acá?
1: Sí.
0: Siempre, sí, desde que me conozco. ¿Y a qué se dedica?
1: Y a lo que sea, yo estoy al pique, ¿vio? Y hago changa. A veces me llaman pa la bolsa, a veces me llaman pa coser bolsa.
0: En el entonces que las cosechas se hacían en bolsa.
1: A veces me llaman pa la estiba, soy bueno pa estivar también, pa hacer la traba, ¿vio? Pero no le hago asca a nada, yo si hay que arrear, se arrea, bollereo, lo que sea, yo no le hago asca.
0: Ah, ¿y toda la vida por acá usted?
1: Sí, es por acá. Yo soy el hijo de doña Rosa.
0: Y ahí le da una clave más que importante. Él no dijo el hijo de don Pedro ni don José, dijo de doña Rosa. La institución en la casa era la vieja. Y esto le dio la pista al tipo como para seguir. Así que usted es el hijo de doña Rosa. Y discúlpeme, paisano, le dice. Por un casual, su mamá no fue lavandera, cocinera, planchadora en la estancia de los Iriondos, en la casa de los patrones. Y el paisanito se da cuenta.

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4: Bueno, ya los dejo yo ahí, con toda la música, ahí los pagos de Torriaca, donde se está llevando a cabo una nueva edición de la fiesta de la aparición. Va el saludo a Manuel Quesada y todas las familias gauchas que están ahí, en la zona de los pagos de Chorriaca. El homenaje a la mujer rural campesina, Lidia Mora, un saludo a Yamalia Mora, y a todas nuestras queridas mujeres campesinas que están ahí, de ayer, camperiando, ahí por la buitrera. Entonces, saluda a todas las integrantes.

entonces. Yo los dejo esta música campera de los Pagos de las Lajas. Tema Avance la Genio también. Cantores de ahí, de los hermanos Sandoval, que acompañamos a todas nuestras queridas mujeres campesinas ahí en la zona de las Lajas. Agrupación Gaucha Campesina La Encimera. Junto a anda la compañera Verónica Viega, está por ahí. Bueno, a todo el equipo de trabajo, están en este momento, están cubriendo, están registrando imágenes en el predio de las mujeres campesinas. Felicitaciones a todas las mujeres gauchas, a sus familias. Yo los acompaño con esta música, música de las Lajas, los Zorritos de Cordillera también tenemos, tenemos Avance la Genio, los hermanos Sandoval. Ruego que mejoren, que tengan buenas noticias con un difícil momento que están pasando. Así que vámonos más, los acompaño yo en este momento tan lindo, con música campesina,

hinchas de la provincia de Neuquén nos llenan, es un honor saber que ya están trabajando, que están las familias campesinas, están ya preparando, algunos ya van subiendo con los arreos. Así que va el saludo a todas las familias campesinas que suben con sus arreos, quienes están en este momento preparándose, claro, octubre, noviembre, ya empiezan a preparar chigua, las cargas para ir a los campos de veranadas ahí por las cordilleras. Ha sido un gusto haber campeado con ustedes, entonces yo los dejo con la música de don Reinaldo Solorza, que le canta La Soledad del Puesto, esa San Bañelo, don Reinaldo Solorza para todos ustedes. Ha sido un gusto entonces haber campeado este domingo.

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18:30 horas.

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La Huella presenta Río con Historias en Utopía Centro Cultural de Cinco Saltos. 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Festival Alternativo en el Anfi del Parque Central de Neuquén. 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En la Casa del Bicentenario de Junín de los Andes, Itinerancia, producciones cinematográficas de Latinoamérica y cine regional con miradas y voces de nuestras comunidades originarias. Luego de la proyección, espacio de debate y reflexión. La entrada es libre y gratuita desde las 19 horas. Y si el guión lo escribimos entre todos, llega Proyecto Chicote al Auditorio Municipal Confluencia Viva de Neuquén. Espectáculo de impro teatral de humor. Cada escena nace en el momento y el público es parte. Propuesta para todo público con entrada libre y gratuita a partir de las 19 horas. En la Feria de Artesanos de Neuquén, show en vivo de Jess Almada y Los Sincopados. 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Javier Rizanzo llega a Araca Paseo Cultural de Neuquén con una noche de folclore. El evento comienza a las 21 horas y podés reservar tu mesa al 299-511-8448. 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
3: 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Laboratorio de parches para intervenir prendas en Vintage de Neuquén, organizado por la College Feria. 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Valor del taller a cargo de Gio Botaro, 5.000 pesos con materiales incluidos, pero podés traer tus tijeras o herramientas de trabajo. Atención adolescentes de San Martín de los Andes. La sala Junter Blast del Centro Cultural Cotesma está disponible para ustedes. Desde las 16:30 horas pueden venir con mate, cartas, juegos, música, charla y lo que quieran compartir. Los vamos a estar esperando. La Huella presenta Río con Historias en Utopía Centro Cultural de Cinco Saltos. Títeres para toda la familia desde las 17:30 horas. Anticipadas al 299-590-33. Dos ratones trabajadores necesitan ayuda del público para hacer justicia ante un gato malo y egoísta. Festival alternativo en el Anfi del Parque Central de Neuquén. Feria abierta de emprendedores locales. Juntos por la Barda, defendiendo áreas naturales, evolución verde, cannabis medicinal, más música en vivo desde las 18 horas. En la Casa del Bicentenario de Junín de los Andes, Itinerancia, producciones cinematográficas de Latinoamérica y cine regional con miradas y voces de nuestras comunidades originarias. Luego de la proyección, espacio de debate y reflexión. La entrada es libre y gratuita desde las 19 horas. Y si el guión lo escribimos entre todos, llega Proyecto Chicote al Auditorio Municipal Confluencia Viva de Neuquén. Espectáculo de impro teatral de humor. Cada escena nace en el momento y el público es parte. Propuesta para todo público con entrada libre y gratuita a partir de las 19 horas. En la Feria de Artesanos de Neuquén, show en vivo de Jess Almada y Los Sincopados, fusión latinoamericana.

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5: Me llamo María Soledad Urra, estamos en Radio Municipal Las Lajas, 89.3. Los orígenes de la radio datan desde el año 1986 y en lo que refiere a mi persona, desde los 15 años estoy detrás de los micrófonos de la radio. Para mí esta radio es muy especial. Cumple un rol más bien comunitario desde sus orígenes y es algo que intentamos prevalecer, sobre todo poder estar en situaciones complejas de catástrofes. Fue un poco la creación de esta radio, porque nació en el 86, producto de una inundación que hubo, y bueno, la radio surge en medio de una situación en que la comunidad necesitaba estar informada y que además empezó a darle una impronta a la provincia y a la localidad, porque en esa época se escuchaba mucho radios chilenas. El rol que lleva esta radio es fundamental en el sentido del mensaje al criancero, con un alcance importante a la zona cordillerana, las zonas aledañas a nuestra localidad, distintos parajes, y un rol fundamental sobre todo para con ellos. Y en Las Lajas, de poder acompañar a las instituciones, su desarrollo cotidiano. El vínculo con RTN de toda una vida, porque esta radio tenía 4 años de vida aproximadamente cuando ya se toma la señal de RTN a través de un convenio. En su momento eran como programas envasados que se daba la posibilidad de difundirlos y traen a mi memoria, por ejemplo, el radioteatro, que era algo fascinante, que la gente aguardaba ese horario para poder escuchar la radio. También radio y televisión del Neuquén con los servicios del flash informativo, una conexión con la provincia y con la noticia de mano. Y la emoción de poder contar lo que salía, ¿no? Obviamente a través de la red, lo que se hacía en Las Lajas para toda la provincia en simultáneo, este contacto maravilloso que al día de hoy se conserva y que me parece que es algo que nos une con todos y nos hermana. Ante este nuevo aniversario de RTN, Radio General Enrique Godoy, es un momento de mucha emoción para los que trabajamos en la comunicación y que me parece que el desafío está en eso, en valorizar otra vez el trabajo de la tierra, los saberes populares, que creo que es lo que más debemos fortalecer quienes estamos en los medios, como para que esas voces no queden invisibilizadas, sino que podamos ser parte de poder contarle al mundo qué se hace en Las Lajas.

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4: 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Estamos acá ubicados en Radio Viva, ¿sí? 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Ya llevamos 17 años y es un proyecto muy importante para nosotros, para la comunidad en general, porque la radio la utiliza mucho la gente de Las Ovejas y de los parajes aledaños. Sabemos que hay mucha tecnología y la radio, dentro de todo, sigue cumpliendo su función. Tenemos la parte musical, tenemos la parte informativa, tenemos la parte de entretenimiento. También nos sentimos muy bien acompañados por la RTN, que también está dentro de nuestra propuesta. Son programas que nosotros estamos trabajando con RTN, que son muy escuchados, muy pedidos por la comunidad. Y nosotros también estamos trabajando mucho los fines de semana con la música regional, y tratamos de que no se pierda nuestra cultura, que es lo más importante. Para nosotros es muy importante RTN, porque sabemos que también la gente rural, la gente del campo, por ahí no tienen el acceso a internet y no están informados continuamente. Entonces nosotros, a través de los panoramas informativos que sacamos, la gente se entera y se mantiene informada de lo que pasa a través de la provincia y la nación. Desde Radio Viva queremos desearle lo mejor.

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5: Agenda cultural del fin de semana. 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Laboratorio de parches para intervenir prendas en Vintage de Neuquén, organizado por la College Feria. Primer turno de 15:30 a 17 horas y segundo turno de 17 a 18:30 horas. Valor del taller a cargo de Gio Botaro, 5.000 pesos con materiales incluidos, pero podés traer tus tijeras o herramientas de trabajo. Atención adolescentes de San Martín de los Andes. La sala Junter Blast del Centro Cultural Cotesma está disponible para ustedes. Desde las 16:30 horas pueden venir con mate, carta, juegos, música, charla y lo que quieran compartir. Los vamos a estar esperando. La Huella presenta Río con Historias en Utopía Centro Cultural de Cinco Saltos. Títeres para toda la familia desde las 17:30 horas. Anticipadas al 299-590-33. Dos ratones trabajadores necesitan ayuda del público para hacer justicia ante un gato malo y egoísta. Festival alternativo en el Anfi del Parque Central de Neuquén. Feria abierta de emprendedores locales. Juntos por la Barda, defendiendo áreas naturales. Evolución verde, cannabis medicinal, más música en vivo desde las 18 horas. En la Casa del Bicentenario de Junín de los Andes, Itinerancia. Producciones cinematográficas de Latinoamérica y cine regional con miradas y voces de nuestras comunidades originarias. Luego de la proyección, espacio de debate y reflexión. La entrada es libre y gratuita desde las 19 horas. Y si el guión lo escribimos entre todos, llega Proyecto Chicote al Auditorio Municipal Confluencia Viva de Neuquén. Espectáculo de impro teatral de humor. Cada escena nace en el momento y el público es parte. Propuesta para todo público con entrada libre y gratuita a partir de las 19 horas. En la Feria de Artesanos de Neuquén, show en vivo de Jess Almada y Los Sincopados. Fusión latinoamericana y canciones de autor desde las 20 horas. Javier Rizanzo llega a Araca Paseo Cultural de Neuquén con una noche de folclore. El evento comienza a las 21 horas y podés reservar tu mesa al 299-511-8448. A las 21 horas en el Polideportivo número 1 de Cinco Saltos, sexto ciclo de Peñas 2026. Canto y danzas con la presentación de Fede Toledo. 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
2: 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El amor perdura aún con el paso del tiempo y en los momentos más sombríos se hace más fuerte. Cada latino tiene en medio de este paisaje un atardecer mágico que le da el marco perfecto a su entusiasta interpretación. La cocina transmite ese aroma de amor apasionado.

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7: 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Nos escuchan porque somos latinos en su salsa.

Nosotros seguimos aquí de la

nosotros estamos transitando esta tarde de la mano de Mauro Iaconi ahí en los controles. Estamos aquí porque estamos celebrando un fin

Besos en pausa. Y nosotros vamos a poner en pausa Latinos en su Salsa hasta el próximo

17 horas y segundo turno de 17 a 18.30 horas. Valor del taller a cargo de Gio Botaro, 5.000 pesos con materiales incluidos, pero podés traer tus tijeras o herramientas de trabajo. Atención adolescentes de San Martín de los Andes. La sala Junter Blast del Centro Cultural Cotesma está disponible para ustedes. Desde las 16.30 horas pueden venir con mate, carta, juegos, música, charla y lo que quieran compartir. Los vamos a estar esperando. La Huella presenta Río con Historias en Utopía Centro Cultural de Cinco Saltos. Títeres para toda la familia desde las 17.30 horas. Anticipadas al 299-590-33. Dos ratones trabajadores necesitan ayuda del público para hacer justicia ante un gato malo y egoísta. Festival alternativo en el Anfi del Parque Central de Neuquén. Feria abierta de emprendedores locales. Juntos por la Barda, defendiendo áreas naturales. Evolución verde, cannabis medicinal, más música en vivo desde las 18 horas. En la Casa del Bicentenario de Junín de los Andes, Itinerancia. Producciones cinematográficas de Latinoamérica y cine regional con miradas y voces de nuestras comunidades originarias. Luego de la proyección, espacio de debate y reflexión. La entrada es libre y gratuita desde las 19 horas. Y si el guión lo escribimos entre todos, llega Proyecto Chicote al Auditorio Municipal Confluencia Viva de Neuquén. Espectáculo de impro teatral de humor. Cada escena nace en el momento y el público es parte. Propuesta para todo público con entrada libre y gratuita a partir de las 19 horas.

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junta siempre en una radio a informar lo bueno y lo malo, y bueno, creo que ese rol lo sigue cumpliendo la radio desde el momento uno. Hoy por hoy, con la tecnología, es mucho más fácil enterarse de muchas cosas, ¿no? Pero, por ejemplo, acá en un pueblo chiquito donde la mayoría de las personas adultas mayores no usa una red social,

0: Gobernación del Neuquén te abre las puertas para brindar la información a toda la provincia, ¿no? El pueblito chiquito tiene muchas cosas, pero a veces no se nota. No se nota o no se da mucha difusión. Entonces, entre la radio, el trabajo con ustedes y que interactuemos y la provincia sepa de nosotros y nosotros sepamos de la provincia es importante, fundamental.
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